con todas las ganas de saludarle el día de hoy y llevarle la mejor música, así que quédese con nosotros, que arrancamos con eso de la Fiera de Ojinaga y Espinosa Paz, y Yo No Dije, no fui yo, y nos vamos con la que sigue rápidamente, esto que es La Energía Norteña y El Amor de Mi Vida. Bienvenidos, aquí andamos en El Norteñazo.

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Y guapangos para zapatear, pues cómo no, es para que le meta ritmo al día, lo que ande haciendo. Y nos vamos con la que sigue, claro. Aquí están los contrabandistas y esto que se llama Le hace falta un beso. Estás aquí en el

lo sepa, aquí también hay un chismecito. Resulta ser que Rafa González anuncia que va a poner una pausa, o que va a hacer una pausa en la banda Los Recoditos, supuestamente por depresión y ansiedad. Ah, caray, también ellos despegan bien. Siga aquí.

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que cuando uno se cansa también cobra intereses, oiga. Y nos vamos con la que sigue. Esto a cargo de los Estilo al Norte. Y el tema de Reinalda. ¿Se acuerdan de la Reinalda? Es la misma, pero con ellos. Siga aquí en El Norteñazo.

qué chismecito. Resulta ser que reportaron la desvivida de Adán R., cantante regional mexicano y es vocalista de Los Nuevos Rebeldes. Allá en Culiacán, la fiscalía anda investigando. A ver si

norteño con su sax que sabe pegar profundo. Ahí quedó eso a cargo de Adolfo Urías y se está muriendo un corazón. Y para que agarre vuelo, aquí está otra de corazón también. Se llama Tonto Mi Corazón, Los Ávila. Estás aquí en El Norteñazo.

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0: para Guadalajara, Jalisco, México.
1: ¡Sí, señor!
0: ¡Échale mi mariachi, que andamos bien y de buenas y con toda la fina actitud, como ya es costumbre y tú ya sabes!
1: Ay, la verdad nos gusta mucho que nos estén escuchando y que estén pasando la voz. Tenemos unos temas que sí o sí te tienes que quedar, porque aparte de lo que callamos los hombres, ajá, las tóxicas, las notas virales, obviamente la nueva jugada, porque la nueva jugada, todo lo que tenga que ver con deportes, sí, ya saben que esta reina preciosa también se une a este par de dos. Además, decirles a todas las personas que si quieren, ya sabes, amiga, la información, pero bien verificada. 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Esta es la página para que ustedes estén bien, bien informados.
0: ¿Eh? Exacto. 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Entonces, bajas la aplicación y ahí vas a tener el podcast de este par de reinas, el show de Miriam y Rocío, completamente en vivo y en directo, donde quiera que te encuentres y a la hora que sea.
1: A ver, en lo que callan los caballeros, vamos a hablar acerca del rendimiento sexual, ajá, pero que para muchos se convierte en una obsesión. Sí, entonces, imagino que esta parte de la sexualidad es una cosa deliciosa. Sí. Imagínate cuando deje de ser algo placentero y se vuelve algo que tenga que ser como, lo tengo que hacer, es que tengo que aguantar, es que no, pues todos no disfrutan absolutamente,
0: sí,
1: nada.
0: Los de 50 y más que ya ven que pues, claro, lo mismo. El tiempo pasa y no den balde y así sucesivamente, pero de eso estaremos hablando ya en su sección y entrados en el tema, caballeros, para que se queden con nosotras. Y en las tóxicas hablaremos acerca de las tóxicas emocionales, esas que aman demasiado, intensas, le dicen en mi rancho.
1: Intensamente, con todas las emociones,
0: sí,
1: a flor de piel.
0: Ni modo, bueno, ni así soporten. Bueno, pues así arrancamos aquí el show de Miriam y Rocío.
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1: Regresamos al show de Miriam y Rocío y vamos a platicar esta nota que es viral a través de las redes sociales. Bueno, vamos a platicar acerca de un papá que recrea una selfie de su hija.
2: Varias.
1: Y ganó el doble de seguidores que ella. No, hombre, te voy a decir una cosa. Pensamos que a lo mejor este rollo de las redes sociales pudiera ser exclusivamente de los de 30 para abajo. Sin embargo, cuando los papás, los abuelos se ponen pilas y le es que ya entendiéndole a este cotorreo, ya te vuelves bien experto en hacer cosas y en lo que está en tendencia.
2: Sí,
1: ¿eh?
2: La neta, sí, mi mamá es una de ellas, por cierto. Mi papá no le haya.
1: No, mi papá tampoco no le haya.
2: Es más, tiene redes sociales, pero mi mamá, qué bárbara, se pinta sola. Bueno, hasta le sabe mejor que yo al TikTok.
1: Sí, a veces le digo, oye, ¿cómo se le pica aquí? Porque ya no supe. O a veces veo sus historias y digo, ¿cómo le hiciste que se vean así como la transacción? Ya sabes, como de repente.
2: Como una transición.
1: Como una transacción, no más. Una transición. ¿Qué dije? Transacción. No, eso no.
2: Esa es la del banco.
1: Esa es la del banco.
2: Es que es la que nos surge.
1: Es la que necesito.
2: Por
1: en si este
2: gustan,
1: momento.
2: Les pasamos nuestro número de cuenta, ¿va? Para que nos hagan el depósito.
1: Hoy lo traigo en la cabeza. Así que de repente veo y digo, ¿qué le picaste? Pues es que ahí le ando picando en la tarde cuando no tengo nada que hacer. Y yo, bueno, luego me enseña.
2: Oigan, ahí les va. Este papá de Washington, por cierto, hizo famoso, o se hizo famoso él, por recrear graciosamente las selfies de Instagram que su hija adolescente, casi, sube normalmente a redes sociales.
1: Ay, no, el papá.
2: Entonces, está cagadísimo porque son diferentes selfies en donde él trata de usar prácticamente el mismo atuendo, el señor.
1: Como el outfit, ¿no?
2: Rellenito, exacto. El mismo outfit que la hija, es rellenito, pues ya está muchísimo más grande que ella y se ve cagadísimo. Bueno, fue tal la fama o lo viral que se hizo este hombre que
1: tuvo muchos más seguidores que la hija, ¿verdad? Digo, no sé exactamente la cantidad.
2: Dice que tiene 150,000 seguidores.
1: Dios.
2: Superando a la propia audiencia de su hija. Mientras casi, supuestamente es influencer y todo lo demás, el papá, que hubo, les que qué.
1: Oye, pero el papá
2: que
1: es de...
2: voy. Pero mira, hasta el tatuaje.
1: Todo. Le dice ella.
2: Toda la cosa.
1: Aparte dice, ella dice que acusa de broma a su papá de andar persiguiendo la influencia. Dice, la familia compartió más tarde que la broma alegre en realidad los unió a ellos como padre e hija, convirtiéndolos en uno de los ejemplos pues más padres de internet, ¿no? En esta crianza de los padres que tenemos que ponernos también en cierto modo, en vez de regañarlos y de decirles que no subas esas fotos, es que no hagas esto, creo que el papá de una manera inteligente se unió pues como a este mood.
2: Ay, sí, me encantó, lo amé. Continuamos aquí en el show de Miriam y Rocío, no le cambies.
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1: Chiquitos de Dios, ¿cómo están? Cositas perfectas y bien hechas. Mira, nada más, una vueltecita.
2: A ver, todos ustedes, una vuelta.
1: Dale.
2: Si tienen los suyitos.
1: Andaba Dios de buenas, mira.
2: Bien y de buenas.
1: Andaba bien y de buenas.
2: Oigan, chiquillos de Dios, entramos a su sección, lo que callan los hombres. Hoy platicaremos acerca del rendimiento sexual, pero ¿por qué llega una edad que puede llegar a convertirse una obsesión?
1: Mira, sabemos que parte importante, y yo creo que ahora también voy a poner a la mujer, porque la voy a poner dentro de esto, porque normalmente dicen, no, es que el hombre es bien importante esta parte de la sexualidad. Creo que para la mujer también, sí, hoy también. En día
2: ya es
1: forma parte importante. Antes había muchos tabús y muchas cosas que esconder. Creo que hoy en día la mujer también dentro de una relación también busca esta parte, no solamente de cumplir, sino también de satisfacer sus propias necesidades, ¿no?
2: Literal.
1: Y existen muchas cosas que pueden divertirse, jugar, pasarla padre. Bueno, vamos a platicar obviamente con
2: el por qué.
1: Perdón, es que mi mamá mandó un mensaje.
2: Ah,
1: perdón,
2: bien.
1: Me distrae.
2: Vamos a platicar el por qué para muchos hombres el rendimiento sexual termina mezclándose con la autoestima, con la masculinidad incluso, y también con el miedo al rechazo, precisamente por lo que dice Miriam.
1: Sí, claro.
2: Como nosotras ya nos autoexploramos y ya sabemos qué nos gusta, qué no nos gusta, etcétera, etcétera. Entonces, ellos ya ahora se están poniendo las pilas de modo de decir, es que yo tengo que, hasta como obligación, complacer o satisfacer a mi pareja.
1: Te voy a decir,
2: eso no existía.
1: Te voy a decir lo que yo pienso del por qué a lo mejor los hombres se sienten con esta presión. Porque siento que ahora las mujeres también experimentamos con otras parejas.
2: Sí,
1: y sabes lo también que te gusta y lo que no te gusta. Entonces, ¿qué pasa?
2: Ya hay aparatitos también.
1: Ya hay aparatitos. Hay muchas cosas.
2: Que les hacen la competencia.
1: Entonces, llega la pareja en cuestión, hablando del presente.
2: Del nuevo.
1: Del nuevo. Y entonces él dice, no manches, me tengo que ver más pro que los otros dos del pasado.
2: Sí.
1: O el otro del pasado. O con las experiencias sexuales que mi mujer tuvo, porque ya no es tabú, ni tampoco es esconderse, decir, bueno, mi pareja pues tuvo pasado, estamos de acuerdo.
2: Igual entonces, que ustedes, caballeros.
1: Exacto. Entonces creo que en el momento, en esta presión es de decir, no manches, no estoy rindiendo. Y entonces ella ya sabe, o sea, ya una ya no es mensa, una ya sabe que pex. Antes a lo mejor a las mujeres le estaban el dedo con la boca porque no conocían.
2: Pero ellos ya saben.
1: No comparabas.
2: Qué tanto callo, qué tanto colmillo tenemos nosotras a la hora de calarle.
1: Te gusta, tú puedes decir, oye, pues entonces lo que dice, me está haciendo, pues no me encanta, güey.
2: No quiero que me quede grande la yegua.
1: Exactamente.
2: Continuamos en nuestra. Continuamos en su sección, caballeros, aquí en el show de Miriam y Rocío.
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6: Regresamos al show de Miriam y Rocío y estamos platicando en lo que callan los caballeros. Esta parte del rendimiento sexual, como para muchos hombres puede convertirse en una obsesión. Uh-huh. Y comentábamos en el bloque pasado que de repente hoy en día las mujeres, pues ya podemos comparar. Antes era, sí, tú llegas virgen al matrimonio y obviamente y la parte sexual, pues no, pues ¿cómo comparabas? Sí. Ya si te tocaba un güey medio menso en la cama, pues ni modo.
7: Mi mamá me dice.
6: Y ya.
7: Y no es que voy a balconear a mis papás, pero así eran las generaciones de antes.
6: Sí.
7: Dice, yo me casé virgen,
6: sí, mi mamá,
7: y yo no tuve un orgasmo hasta muchos años después porque él ni yo sabíamos cómo podía yo tener un orgasmo.
6: Ni conocía lo que
7: tuvimos
6: era.
7: Tuvimos que comprar un libro
6: para saber
7: que el punto G, que el clítoris, que esto. Y dice, fíjate. Y entonces ya pudimos experimentar. Imagínate, y ahorita la neta nosotras ya las traemos y nos las sabemos.
6: Sí,
7: de todas,
6: digo, entonces imagínate un hombre que de repente puede tener una pareja que sabe perfectamente que esa pareja, sí, pues ha tenido otras, claro, personas en su vida. Uh-huh. Entonces esta parte de fallar, ¿no? Creo que es una de las cosas más difíciles. Miedo a fallar, esta parte de la comparación también, siempre, puede ser complicado. Sí. Confundir sexo con rendimiento, porque luego pasa, no sé si les ha pasado a ustedes que nos están escuchando, que caballeros, esto es neta, no porque duren
7: 50 horas.
6: Dos horas, no, tres horas, quiere decir que
7: porque
6: tenemos
7: ya
6: el mejor
7: punto
6: sexo que rozan.
7: Sí. ¿Qué dice uno? No, ya, por favor, ¿a qué hora terminas? Si sí, fueras tan amable.
6: Y hay un momento que dices, güey, ya, o sea, como sea,
7: ya
6: amigo,
7: no satisfaciste, ya, a lo mejor una, dos o tres veces, ya llega un punto en que dices, ya,
6: te falta mucho.
7: Ya, ya.
6: Te falta mucho.
7: Porque luego dicen, no, porque si luego me vengo muy pronto, sí, entonces puede ser que piense que no tuve, sí, el mejor sexo de su vida.
6: El rendimiento. Entonces, yo tengo que hacer que ella se termine una, dos, okay, tres veces y ya
7: no
6: llega.
7: Güey, ya estoy cansada, ya, dale.
6: No pasa nada,
7: pierdas de ti.
6: No, sí, como en cuánto tiempo, mijo.
7: Sí, como cuánto te falta, papacito.
6: Te falta. No, sí. No confundan esta parte del sexo con el rendimiento porque no tiene absolutamente nada que ver. Simplemente no te vayas lejos. Los famosos rapidines. ¿Cuánto te dura un rapidín?
7: Pues
6: como lo dice,
7: rápido. A lo
6: que
7: a lo que te truje, chencha.
6: A lo que te truje.
7: Vámonos, o sea, rápido.
6: Bueno, seguimos en su sección, caballero, aquí en el show de Miriam y Rocío.
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1: Seguimos aquí en el show de Miriam y Rocío en su sección, caballeros, hablando de por qué el rendimiento sexual puede convertirse en una obsesión para ustedes. A ver, yo creo que también tiene mucho que ver la necesidad de validación, de que la pareja diga, ay, chiquito, yo nunca había tenido un sexo con nadie como contigo, ¿no? Entonces el otro empieza a hacer hasta circo, maroma y teatro, investigar y hacerte lo que nunca te habían hecho para que tú digas, qué barbaridad, este sí se los llevó a todos.
2: No, y también creo que el hombre necesita esta parte, así como a nosotras nos gusta que nos digan, ay,

0: cariñoso, me gustas mucho, qué guapo, me hiciste sentir lo máximo. Uh-huh. Porque creo que esta parte también, digo, tanto hombres como mujeres necesitamos esta parte de la validación. Cada sí. quien con sus necesidades está.
1: Y de diferente
0: acuerdo,
1: manera,
0: de
1: pero
0: diferente
1: sí.
0: forma.
1: Totalmente está, nunca está de más, al contrario, es bien importante que le digas, mi amor, me encantó, me encantas, o sea, disfruto mucho esta parte contigo. Esas cosas de estarles recordando y reconociendo, pues también la chamba que hacen.
0: Claro, también creo que la edad es un factor importante para que los caballeros se preocupen mucho y dicen, chale, ya no soy el mismo de antes. Sí. Antes me aventaba 2-3 palenques y ahora, la verdad es una vez a la semana.
1: Híjole,
0: porque
1: ya
0: estoy
1: siento
0: cansado.
1: Que me va a dar el infarto si me voy por el segundo, ¿no?
0: Exactamente. Uh-huh. Entonces, creo que aquí es bien importante la comunicación, porque definitivamente creo que cuando tienes una pareja, porque también creo que tiene mucho que ver cuántos años tiene tu pareja.
1: Sí.
0: O sea, caballeros,
1: no es lo mismo
0: está
1: tener
0: padrísimo.
1: 20 que 50,
0: no, pero sí, exacto, pero a lo que voy es, si tú tienes 50 como hombre y te consigues una pareja de 20 y tantos porque te quieres sentir en el segundo aire, pues claro está que esta parte del rendimiento no es la misma, entonces puedes sentirte más presión. Uh-huh. ¿Qué pasa si tú eliges una pareja que esté en el mismo rollo que tú en cuestión de edad, de pensamiento, de mood? Pues obviamente dices, voy a disfrutar el sexo, quizá no con la misma intensidad que antes, uh-huh. pero disfruto la intimidad de estar acostados en la cama abrazados. También eso es hacer el sí. amor, ¿sabes?
1: Sí, no, por supuesto. O sea, no es lo mismo ustedes cincuentones que anden con una de 40 y tantos que con una de 20.
0: Que por eso te digo,
1: que les vaya a exigir y que voltee y diga, ay, señor,
0: ya duérmase, porque la neta no.
1: A ver, caballeros, paren oreja. La clave es que un encuentro sexual saludable no es competencia ni un examen. El placer, la comunicación, esta intimidad e incluso también la satisfacción no se pueden reducir a cuánto dura una erección, por ejemplo, o cuántas veces se tiene sexo. Mientras se disfrute y los dos estén contentos con lo que tienen, creo que es más que suficiente. Continuamos aquí en el show de Mira Mi

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1: Regresamos al show de Miriam y Rocío. Vamos a platicar en los espectáculos. Henry Cavill es guapo,
2: guapísimo.
1: Lo que le sigue.
2: No, es mi crush.
1: Guapérrimo.
2: No, ese vato lo veo, okay. Y le digo como la trailer.
1: Está
2: sí, como
1: perfecto,
2: no, como
1: hecho a mano, literal, así esculpido como con piedras.
2: Y me gusta
1: así,
2: su personalidad
1: cual.
2: También.
1: Se me hace un hombre aparte, fíjate, no sé, es mi percepción, ¿eh? Ajá. Se me hace un chavo que no se me hace como, ay, como coqueto ni, o sea,
2: ¿no?
1: Nada que ver.
2: Es bien tranquilo,
1: es como tranquilo, no lo sé.
2: Eso es lo que nos llama más la atención.
1: Ajá. Como de, soy galán. O sea, no se me figura que sea así. No lo sé. Preguntémosle a su mujer, ¿verdad? Pero no creo que sea así.
2: Ay, sí, la mujer, que la envidia de todas.
1: La envidia de todas. No, yo no sé si yo podría andar con un hombre tan guapo, me volvería loca de los celos. Pero si tiene el carácter de este señor, puede ser que diga yo, véanlo.
2: ¿Qué le hace? Es sí, mío, sí, yo me lo como por ustedes.
1: Sí, porque si es zorro,
2: sí, desgraciada,
1: no,
2: tienes toda la razón.
1: Bueno, mira, ¿qué dice él?
2: Fíjate que dijo que fíjate que en un podcast, en una entrevista que le hicieron recientemente, dijo que ve innecesarias las escenas de sexo en las películas y series.
1: Si yo fuera su esposa, diría exactamente lo mismo.
2: Opino bien.
1: Como que la esposa le debe haber dicho, sí. Si quieres, puedes decir esto.
2: Exacto, si fueras tan amable.
1: Porque yo apoyo la moción, claro que sí.
2: Fíjate que en esta serie, que por cierto me encanta, de Henry Cavill, la de, ay, que es esta justo donde,
1: ay,
2: donde
1: no sé, no la he visto.
2: ¿No te acuerdas?
1: No.
2: Sí, tiene escenas un poquito
1: fuertes, subidas de tono.
2: Ajá, pero no se ve que tenga sexo. Ay, ¿cómo se llama? A ver.
1: Ah, bueno, es que una cosa es tener sexo y otra cosa es tener escenas eróticas. Uh-huh. ¿El a qué se refiere con tener sexo? O sea, que si tienen sexo en las películas, ok.
2: Sí, exacto, que no está de acuerdo.
1: Ah, pues yo también estoy de acuerdo con él.
2: Se llama, ¿para qué? The Witcher. Ahí está. Yo, por ejemplo, en la serie de The Witcher, que es muy conocida, donde sale Henry Cavill, que la verdad se ve guapísimo.
1: Yo no le he visto. ¿Y si tiene escenas fuertes?
2: ¡Perfecto!
1: ¿Y si tiene escenas fuertes?
2: Fíjate que ¿sí? Con una chava ahí se ve pues que nada más que se acuestan, sí se besan, nada más se ve que se acuestan, pero no se ve que tienen sexo, o sea, se ve como el pre.
1: O sea, no la escena de que tú te subes,
2: no,
1: yo me
2: cual.
1: Subo y sas,
2: no,
1: sas.
2: No, nada de
1: no,
2: eso.
1: Él me imagino que es ese
2: se ve
1: tipo
2: que
1: de
2: se
1: escena.
2: Abrazan, que, o sea, sí se ve así.
1: El
2: como si,
1: erótico.
2: Erótico, más,
1: o sea,
2: erótico que
1: dices,
2: sexual.
1: Ajá. ¿Y qué se referirá a él? Que a lo mejor.
2: Pues
1: la,
2: yo creo que ya de ahora en adelante no.
1: Sin,
2: ¡ah!
1: Sin este.
2: Ya me casé, ya soy papá, ahora ya no puedo tener escenas así. Pues
1: yo
2: así sexuales. Porque sí se besó con esta chava. Wey.
1: Pero es lo que te digo, ¿a qué uh-huh. se referirá con escenas de sexo? O sea, ¿realmente en las películas tienen el sexo así, tal cual o qué? Porque, a ver, no me digas a mí que tienes una actriz, ok, no tienes ningún sentimiento, pero la tienes guapísima, buena. Buenísima, encima de ti.
2: Y de repente
1: y no
2: se te prende el cerro. Pues,
1: no
2: digo
1: me
2: que
1: vengas
2: sí.
1: a decir que no, sí, digo que no, por favor.
2: Pues por eso yo creo que sí viene de parte
1: yo
2: de la mujer.
1: Sí. Esto es actuación. Pero
2: yo veo de más, a mí pónganme como Superman también.
1: Ah, sí,
2: también
1: no.
2: Fue Superman.
1: Bueno, sí, fue Superman.
2: Ay, chiquito, qué bueno. Cosa tan perfecta. Pero bueno, continuamos aquí en el show de Miriam y Rocío. No le cambies.
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1: Vámonos con esta notita que está en tendencia. Bueno, pues ya saben que hubo muchos dimes y diretes en este Mundial 2026. Nadie quiere Infantino. Todo mundo lo señala que cómo es posible la preferencia que le dieron a Messi y Argentina en el Mundial. Que cómo es posible que le hayan quitado a uno de los jugadores más importantes de Estados Unidos la tarjeta roja. Eso nunca en la vida.
2: Que le quitaron la tarjeta.
1: Roja y que en el siguiente partido siguió jugando. Eso nunca en la historia del fútbol mundial había sucedido.
2: Cállate la boca, que no quiere privatizar.
1: Ahí les va. En una carta abierta firmada por los presidentes y secretarios generales de la UEFA, el organismo rector del fútbol europeo, la CONCACAF, que rige precisamente el fútbol de Norteamérica, Centroamérica y el Caribe, y también la Confederación Asiática de Fútbol, acusaron a la FIFA y a sus dirigentes de amenazar la integridad del fútbol por la forma en que gestionaron la propuesta que ya les estaba platicando, ¿no? Entonces, prácticamente en esta carta están diciendo los tres: tienen que correr Infantino o nosotros ya no le entramos al próximo mundial. Imagínate.
2: Híjole, ¿no? Pues ya
1: le van a dar cuello.
2: Fíjense que el sábado, bueno, hace unos días, la FIFA publicó un comunicado en el que criticó esta información reciente y lo calificó como un esfuerzo concertado y continuo de algunos para socavar a la FIFA y a su presidente. O sea, como que le están levantando falsos, pues, en pocas palabras.
1: Lo sé, Rick.
2: Yo también no lo sé. Con todas las situaciones que se vieron en este mundial, creo que sí. Y se confirma lo que la CONCACAF y otras organizaciones de fútbol están diciendo, ¿no? Entonces, bueno.
1: Esto precisamente ocurrió después de que el organismo reconociera que se habían cometido errores y se disculpara por la forma en que presentó de manera inesperada a sus miembros. O sea, esta polémica propuesta que contemplaba vender a inversionistas privados una parte de sus derechos comerciales y operativos sobre el mundial y otras competiciones.
2: Mira,
1: ¿qué tal?
2: Voy a cerrar la boca porque, ¿ustedes qué opinan?
1: En boca cerrada no entran moscas, pero bueno. Continuamos aquí en el show de Miriam y Rocío. ¿Qué dice el público?
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1: Regresamos al show de Miriam y Rocío. Oigan, vamos a hablar. A ver, ¿te acuerdas tú de Sabrina Sabrok?
2: Sí, por supuesto.
1: Que es la que Argentina,
2: la Argentina súper voluptuosa.
1: Súper así de machín, que se puso como 800 gramos de
2: boobies. No, güey, como 5 kilos en cada una.
1: Sí, está cayón. Bueno, yo me acuerdo que su pareja, ajá, de hecho, hacían inclusive videos sadomasoquistas y porno, sí, no sé qué tanto. Sí, sí, estoy hablando de esto hace más de 10 años, que fue un escandalazo. Ahorita ya es como bien común con todo este rollo del OnlyFans y ya sabes, ¿no? Pero aquellos tiempos en donde ella empezó a hacer todo este rollo, era algo como muy escandaloso. Hace poco yo vi una entrevista a través de las redes sociales que hizo declaraciones. Ella tiene una hija de 15 años.
2: Sí.
1: Está separada del marido, ¿ok?
2: Precisamente con el que hacía
1: con el que hacía
2: videos,
1: todo este rollo. Ajá. Entonces el marido, o bueno, el ex está encargado, tiene la custodia de la niña porque él la quiso y porque Sabrina dijo, a mí no me interesa ser mamá en este momento de la vida.
2: Sí, dijo.
1: Ahí está.
2: Aparte, hay que decir que la niña es igualita al papá, es muy blanca como Sabrina, pero es la misma cara del papá. Esa es una. Y la otra es que la niña nació con una condición. Ella es autista.
1: Ella es autista. Entonces, ella en una entrevista le dice, oye, Sabrina, pero tu hija tiene 15 años. O sea, ella la dejó recién nacida. O sea, tiene 15 años literal de no saber de la niña, pero ella dijo, no, a ver, yo mensualmente pago la pensión.
2: ¿Sí?
1: Yo no he faltado absolutamente ni un día de pagar, entonces, ¿por qué hacen tanto escándalo? ¿Qué tiene que yo diga que no quiero verla, no? O sea, no me interesa, estoy pagando su pensión.
2: Ay, yo siento feo, dice, pobre criatura.
1: Dice, pero ahora, te voy a decir una cosa. No estoy de acuerdo. No, ella tiene hasta cierto punto la razón, ¿en qué sentido? Porque ella decía en esta entrevista, si yo fuera hombre, pagara la pensión y no lo quisiera ver, no me criticaran tanto a que si yo soy mujer, que pago la pensión,
2: sí, estoy
1: pero
2: de acuerdo.
1: ¿Qué tiene que no la quiera ver? Dijo, solamente por mi condición o por ser mujer, o sea, ¿tengo que ser mamá a fuerza o tengo que ser una mamá? No, no me nace.
2: Pero yo también dije, ¡ay, güey, qué fuerte! Que
1: bueno, ahora te la cambio.
2: No, si la niña estuviera hermosa, escultural, igual
1: crees
2: que la mamá. Si no tuviera la condición,
1: por la condición
2: de autista. Sí, por supuesto.
1: Él dice, el papá dice
2: él
1: algo.
2: Dijo, qué barbaridad. El papá en una entrevista. Lo que pasa es que Sabrina dijo, yo no quiero saber nada de la niña. Como dice Miriam, yo pago mi mensualidad y ya está, la pensión que a mí me toca. Él dice, yo la estoy criando solo y somos felices los dos juntos. O sea, a mí, de verdad, ¿sí? Se me apachurra el corazón porque la niña, pues es que los niños necesitan a su papá y a su mamá.
1: Yo te voy a decir
2: ahora,
1: una cosa.
2: Con una condición así, pues muchísimo más.
1: No, voy a decir algo, perdóname, Dios mío, por lo que voy a decir. No me juzguen por el comentario que voy a hacer, pero mejor nada, está mejor que es con su puro papá, ¿para qué quieres a mamá?
2: Pues sí,
1: qué vergüenza.
2: También.
1: Perdón.
2: No, sí, también.
1: ¿Qué educación va a tener? O sea, mejor el papá le está dando una educación. Es una niña
2: mejor,
1: que si
2: él sabe, sí se está encargando de la niña.
1: Pero ves una mamá que se hace todas las cosas que hace, dices, ay, no.
2: No es un buen ejemplo. Digo, ahora ella con autismo, pues la mera verdad es que no iba a seguir el ejemplo en la mamá.
1: No, ni cuenta, no se está dando cuenta.
2: Mundo, ¿no? Porque es un autismo
1: avanzado.
2: Muy avanzado. Entonces, pues, bueno. Pero así las cosas, como dice Miriam, pues mejor solita la criatura.
1: Mejor nada con su padre.
2: Continuamos aquí en el show de Miriam y Rocío. No le cambies, ve, pobrecita.
1: Mi vida ya la vi.
2: Y luego, pues sí se ve que está, que no está completa.
1: No sé, mi niña.
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3: 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Iván aquí con el reporte del tráfico. Se reporta falta de estacionamiento por la fiesta de 15 de Cami.
4: Noticias de último minuto. Afirman que hay espacios al frente de la casa de Iván.
3: Noticia de último minuto. Iván está cobrando por el estacionamiento.
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1: ¿Y tú sabías que cada vez más mujeres le están proponiendo matrimonio a los hombres y no es que sea una moda, se dice que es una revolución? Mira, cada vez hay más mujeres que proponen matrimonio a los hombres. O sea, ya sabemos que durante generaciones el hombre debía hacer la propuesta, pero esta idea ha estado cambiando en las nuevas generaciones. Sobre todo, depende del país, pero aquí en Estados Unidos sí se da muy frecuentemente. Hoy algunas mujeres toman la iniciativa y hacen la pregunta que antes parecía reservada para ellos, pero les vamos a decir por qué.
2: ¿Por qué?
1: A ver, yo nada más quiero escucharte. Porque mira, ¿por buscan relaciones.
2: No puedo.
1: Porque normalmente ya las nuevas generaciones buscan relaciones más igualitarias y menos condicionadas por estereotipos. Además, tienen mayor independencia económica y personal. Y si están seguras de lo que quieren, no necesariamente esperan a que dé él el primer paso.
2: Por eso estamos como estamos. Yo no pedí eso. Yo no lo pedí. Yo no pedí ser revolucionada ni independiente.
1: Yo digo que cada quien. A mí sí, yo, la verdad, no sé si es porque soy mexicana, soy de Mocholajara, no sé si
2: Mocholajara, sí, güey. Sí.
1: O porque así pues me criaron, es lo que vi, es lo que me dijeron. No sé qué sea,
2: a mí no me gusta,
1: pero a mí me gusta que ellos siempre, en todo momento, tomen la iniciativa. Hasta

0: así vieron estos modelos. Continuamos aquí en el show de Mira mi Rocío, no le cambies.
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1: Regresamos al show de Miriam y Rocío. Mi reina, ¿cómo estás? Nos da muchísimo gusto que te unas al show de Miriam y Rocío con esta sección de La Nueva Jugada.
2: ¡Epa! Miriam y Rocío, ¿cómo están? Oigan, ¿creen que ya lo vieron todo? Pues hoy, de Nueva Jugada, les cuento que, por supuesto, hay que hablar del regreso de Leo Messi después de este momento bastante personal en el que justamente despide a su padre, Jorge Messi. Destacar que a lo largo de estos últimos días, pues había estado con su familia ya en Rosario, su natal Rosario, donde estuvieron despidiendo en los últimos momentos a su padre, que también fue su representante. Pero bueno, ya en otros temas, justamente regresó a Miami para poder desarrollar lo que restaba de las actividades dentro de la primera fase de la Leagues Cup, en la que justamente se enfrentaban al equipo de los Panzas Verdes de León, y justo entraría de cambio al terreno de juego. Precisamente en el segundo tiempo se hace la modificación, entra con el número 10, Lionel Messi, y la afición explota con todo el cariño hacia la Pulga, quien obviamente estaba atravesando un momento bastante difícil.

0: de manera familiar, y pues obviamente después de esos momentos complicados regresaría para seguir en su acción, en su carrera futbolística, porque siempre ha sido sumamente responsable. El apoyo de la afición sin duda alguna fue espectacular, pues le estuvieron aplaudiendo, gritando, emocionados todos los que se encontraban en el New Stadium, la casa del equipo de los Garzas, y por supuesto también apoyando no solo a Messi sino también a toda la institución. A pesar de haber caído ante el equipo de León 3-2 en el marcador final, el Inter de Miami queda eliminado de la Leagues Cup y ahora estarán pensando pues justamente en la temporada regular dentro de la MLS. Hasta aquí la información deportiva, yo soy Linda Cavazos de Nueva Jugada, lo invitamos para que no se pierda nuestro programa todos los días en la misma frecuencia para que usted esté pendiente de todo lo que sucede en el mundo de los deportes. Que tengan un excelente día.
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1: Bueno, vámonos con más de la chisma, la escándala. Pues bueno, tristemente ya lo anunciamos aquí y me imagino que ya lo han visto en nuevanews.com y en diferentes plataformas digitales, en la televisión, en los noticieros, en redes sociales, acerca de este terremoto que sacudió a Colombia de una manera
2: impresionante. 7.4, casi 7.6, pero ¿sabes qué? Yo veía las imágenes y yo decía, ¿a qué hora se va a terminar? Porque estuvo un buen larguísimo.
1: Está.
2: Ya paren eso, caray. Bueno. Oye, a ver, ¿quién se pronunció? Obviamente,
1: Karol G.
2: Sí, la colombiana.
1: La bichota, ya la conocen. Ella, además de estar en los cuernos de la luna, se le ha conocido de la misma manera que a Shakira por su empatía, por el amor a su patria. Y empezó a través de redes sociales a activar ayuda después de este terremoto en Colombia.
2: Oye, ella tiene una fundación, ¿verdad?
1: Sí.
2: Ella tiene una fundación y pues se encuentra trabajando para atender esta emergencia, brindar apoyo a las familias damnificadas. Y la verdad, pues que Karol G demuestra su compromiso con su país. ¿Sabes? A la que no he visto, o por lo menos en redes sociales no he sabido que haya, como vi, Shakira.
1: Sí,
2: que Shakira también es colombiana.
1: Sí, por supuesto.
2: Y que de Barranquilla y toda la cosa. Digo, sé que el epicentro más fuerte fue Cali. Sin embargo, digo, pues es colombiano, ¿no? ¿Qué te importa en dónde? Es como mexicano, no te importa dónde fue el cotorreo. Pues es México y tu gente. Seguramente, a lo mejor sí está ayudando, nada más que pues no lo ha comentado, no ha dicho nada a través de redes, ¿no?
1: Sí, pero ella, pues como bien lo menciona Miriam, tiene esta fundación e incluso subió sus historias, el link y todo, para que si necesitas, o sea, que necesitas que te atiendan de emergencia, necesitas que te brinden apoyo a todas las familias damnificadas, bueno, pues le das clic y tú aquí, incluso estando en los Estados Unidos, puedes apoyar a tu familia allá en Colombia. Bueno, continuamos aquí en el show de Miriam y Rocío, bien por la bichota. Otra palomita más.
2: Sí, la neta, me cae muy bien.
1: A mí también.
2: Muy bien.
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1: Regresamos al show de Miriam y Rocío. Tóxicas, ¿cómo están? Oli. Pásenle, por favor. Estamos ya...
2: Ay, fin de semana. ¿Estás listas?
1: Oye, sí. Ay, sí, sí, miren, es cierto.
2: Está el Apple, el Split. Ay, tenemos tres tipos de margaritas. Está la de sandía, la de mango y la de chamoy, que tanto le gusta a Miriam.
1: Me encanta.
2: Concedido. Aunque y luego también tenemos el carajillo, porque me imagino que tuvieron una semanita pesada. No se preocupen, aquí hay que calentar motores. Salucita de la buena. ¿Qué más van a querer? El productor, ya saben que es nuestro bartender oficial y aquí le pueden pedir lo que sea.
1: Oigan, vamos a platicar en las tóxicas acerca de las tóxicas emocionales. Esas mujeres que aman demasiado.
2: Ay, Dios.
1: Que es una intensidad que qué cosa que a veces pues puede ser contraproducente. Ay, está padre amar demasiado, pero no tanto.
2: Yo me acuerdo con mi primer amor, así me siento, güey, tóxica. Ay, emocional, como
1: sí, llorábamos amargamente,
2: pero amar es, güey, como que ya no ibas a conocer a nadie tanto en tu vida. Mejor sí. que querías que fuera el padre de tus hijos. ¿Y y cuántos años te gusta que tenías?
1: Yo, mi primer novio fue a los 15 años.
2: Sí,
1: mi primer novio a los 15. Y ese vato me hizo... Me terminó.
2: De Caín, ¿o qué?
1: Pues es que yo estaba muy bien con él y yo lo amaba intensamente. Oh, bueno, sí. Hasta en la sopa lo llevaba el güey.
2: Es que es tu primer
1: a
2: amor.
1: A todos lados. Entonces, me acuerdo que me terminó porque regresó con la exnovia.
2: ¡Ay, no!
1: Sentía que desgraciado. El mundo se me venía encima de una cosa tremenda. Y yo sentí un dolor. No te puedo explicar porque esa sensación de haber terminado a él y luego otro novio que tuve, ni cuando me divorcié, sentí ese dolor. O sea, porque obviamente pues no tienes la experiencia ni mucho menos, pero lo comparo y digo, ay no, sí me dolió cuando terminé con X persona y cuando me divorcié pues no me dolió tanto. O sea, sí me dolió, pero
2: porque
1: no
2: ya
1: tanto.
2: Estaba, ya sabías que lo ibas a hacer y
1: claro,
2: sabías que era
1: ya,
2: lo mejor, ¿no?
1: Ya es diferente, pero ¿amar intensamente qué es? O sea, ¿es amar de verdad o es miedo a perder a la persona o perder a lo mejor la vida que tú te creaste en la cabeza?
2: Porque sí, todas,
1: no
2: las expectativas, todas las expectativas, los castillos de Disney que nos hicimos desde chiquitas. Encontrar al príncipe azul. Continuamos aquí en el show de Miriam y Rocío, no le cambies.
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1: Seguimos, mis tóxicas, aquí en nuestra sección platicando acerca de las tóxicas emocionales. Esas que aman demasiado. O sea, amar mucho deja de ser amor. ¿Por qué? Porque dice que se convierte en dependencia, en obsesión, incluso hasta la pérdida de identidad. Quedas todo por el susodicho y dices, cuente, que dejas a tus amigos, que haces absolutamente todo por estar bien con él, por encajar, por quedar bien ahí, y te terminas perdiendo como mujer y terminas perdiendo la esencia de la persona que eras.
2: Mira,
1: eso sí está muy cañón.
2: Perdonas infidelidades, aguantas mentiras o faltas de respeto porque dices, no, pues es que yo lo amo y realmente no voy a encontrar a nadie como él. Entonces, necesitas constantemente mensajes, atención, demostración de amor. De repente sientes mucha ansiedad cuando la pareja no te responde. Hacer todo por la relación y después, cuando a lo mejor terminas, reclamas y dices, es que yo hice muchas cosas por ti o dejé de hacer esto por ti.
1: Pero wey, cada quien hace lo que quiere.
2: Pues nadie te lo pidió.
1: Para que te conteste eso y te de, y dices, no manches, pero yo. Como ya le dije, ¿no? Dejar a tus amigos, todo lo que eras en esencia, hasta tu trabajo. De verdad, hay mujeres que dejan hasta su chamba, lo que hacían, el juntarse con sus amigas, güey, con sus amigas, ni siquiera mixta la cosa. O sea, esa querer rescatar a alguien que no quiere ser rescatado. Porque aparte nos pasa a nosotras las mujeres que tenemos el síndrome bien tatuado de yo lo voy a cambiar. Déjame decirte una cosa, mi tóxica. Eso no va a suceder. El que es y el que no es, no es.
2: Así es, sí.
1: Se acabó. Continuamos aquí en el show de Miriam y Rocío, no le cambies.
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2: Regresamos al show de Miriam y Rocío. Tóxicas, estamos hablando de cuando amas intensamente. Uh-huh. O sea, cuando de verdad sientes que amar es estar al 100% y dejar toda tu vida para involucrarte o volcarte en esa relación. Y cuando esa persona te deja, cállate la boca, pues ya no tienes vida, porque tu vida la hiciste a través de la de él. Entonces, ya no tienes hobbies, ya no tienes círculo de amistades, ya no tienes, a lo mejor, como bien lo decía Rocío hace un rato, ya no tienes trabajo, porque dejaste el trabajo,
3: porque te lo pidió, simplemente querías estarlo atendiendo él a tus hijos, que tu mundo se volvió él y absolutamente nada más. Pero ¿sabes qué? Ahí entra la onda de las migajas, los famosísimos migajeros, porque a veces amamos tanto que aceptamos lo poquito que nos dan o nos entregan, ¿no?
2: Mira, ¿por qué algunas personas a lo mejor sienten o se sienten atraídas por parejas que están emocionalmente indisponibles? Esa es otra, porque como sientes que vas a salvarle la vida y todo, dices, no, este vato le voy a dar todo el amor del mundo y entonces voy a ser indispensable para su vida y no me va a dejar, al contrario, ¿no? Uh-huh. Va a hacer que esté más cerca.
3: Y te vuelves controladora.
2: Exactamente.
3: Pero controladora de un modo y de una manera que de verdad se te termina yendo de las manos, porque lo asfixias, esa es la realidad. ¿Dónde termina la entrega y dónde comienza esa dependencia emocional? De verdad, mis tóxicas, hay una línea muy delgada y hay que tratar de mantener el equilibrio. Cuando sintamos que ya nos vamos a ir como gordas en tobogán y la vamos a cruzar, esa línea muy delgada que les comento, entonces hay que respirar lento y profundo y hay que frenar a modo de los picapiedra, porque no vaya a ser, de verdad. Yo se los digo porque, pues, yo creo que en algún punto de la vida hemos tenido una relación así todas, ¿no?
2: Totalmente, yo creo que sí, pero cuando estés cuando entras en conciencia que amar intensamente a veces no es tan bueno, entonces como que ya ahí empezamos a bajarle unas dos, tres rayitas, ¿no?
3: Agarras la onda. Continuamos aquí en el show de Miriam y Rocío, mis tóxicas, saludcita de la buena, no se vayan.
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3: Regresamos al show de Miriam y Rocío. Vámonos a la nueva jugada. Mi reina, ¿cómo estás? Bienvenida nuevamente.
4: Amigas, Miriam y Rocío. ¿Cómo están, familia? Un gusto poder saludarlos y acompañarlos el día de hoy. Soy Linda Cavazos y esto es Nueva Jugada, lista con toda la información. Pues hay que hablar de las últimas novedades, sobre todo para todos los fanáticos y seguidores del equipo de la Máquina Celeste del Cruz Azul. Hay una nueva posibilidad de que tengan su propio estadio. Y es que Grupo Carso de Carlos Slim podría ser el socio financiero que estaban buscando para la construcción de esta nueva casa del equipo de la Máquina Celeste del Cruz Azul. Anteriormente ya habían trabajado con la renovación del estadio del Real Madrid y del Barcelona, por lo cual no estamos hablando de cualquier inversionista, estamos hablando de alguien que tiene las posibilidades económicas en las cuales estarían desarrollando otorgar una inversión de $350 millones, lo que estarían aportando precisamente para los cementeros y así poder desarrollar ya este proyecto que han tenido arraigado desde hace mucho tiempo, su propia casa. Lo único que podría complicar el tema hasta el momento es que como el club es una sociedad cooperativa, todos los socios que están involucrados pues tienen que estar de acuerdo para que este convenio pueda realizarse con Grupo Carso. Ojalá, de verdad deseo de todo corazón que precisamente puedan darle esa luz verde, otorgar ese sí que tanto necesitan, porque si bien es cierto, el equipo del Cruz Azul ha estado migrando justamente en la temporada pasada y antepasada y desde hace mucho tiempo de estadio en estadio porque oficialmente no tienen una casa. Sí, juegan en el Coloso de Santa Úrsula, pero rentan ese inmueble, mismo caso con el de los Gallos Blancos del Querétaro y mismo caso con la Ciudad Deportiva. Así es que podría existir la posibilidad de tener su nueva casa, sí, si todos los socios de la cooperativa terminan diciendo sí a Grupo Carso de Carlos Slim, porque él sería el inversionista que les daría su nuevo hogar. Hasta aquí la información deportiva, soy Linda Cavazos de Nueva Jugada, que tengan un excelente día. Un gusto acompañarlos de Nueva Jugada. No se pierdan los programas y por supuesto nos escuchamos pronto.
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1: Vámonos con más de la chisma, la escándala. Oye, ¿a ti te gustaba Robin Williams?
2: Me encantaba.
1: Ay, güey, yo
2: ¿sabes
1: lo amaba
2: qué?
1: Con todo el corazón.
2: Te voy a decir dos de las películas que siempre tengo en la mente de este señor. La de Patch Adams. ¿Te acuerdas este doctor que era una de la vida real, que era un doctor que se ponía una nariz roja, que después se hicieron algunas asociaciones para llevarle alegría a los niños? Y fue una historia real que Robin Williams protagonizó. Y la otra, la de que él se viste de mujer, que es la niñera y que cuida a sus hijos.
1: Ay,
2: ¿cómo se llama
1: el nombre?
2: Sí, sabes cuál te digo, ¿verdad?
1: Sí, sí, sé cuál
2: que
1: te
2: fue
1: dices.
2: Hace muchísimo y me encanta. La señora Doubtfire, ¿te acuerdas que así se llamaba?
1: ¿Cómo se llama?
2: Ay, ¿cómo se llama? Ok, entonces esa película yo creo que son de las dos que más me acuerdo cuando yo estaba más chiquilla, pues. Que me acuerdo que mi hermano y yo las veíamos y él se me hacía un hombre. Inteligente, excelente actor, tenía una sensibilidad para la comedia fina.
1: Ajá.
2: Me gustaba mucho él.
1: A mí se me hacía que tenía un carácter muy bonito,
2: ¿sí?
1: Muy dócil.
2: ¿Quién se imaginaba que pasaba por depresión, verdad? Pues se suicidó.
1: Se terminó suicidando.
2: Se me
1: figura él mucho a mi abuelo, o sea, físicamente un poco y en su manera de ser, bueno, como yo lo percibía, como dices tú. Y de verdad me dolió mucho que se suicidara, güey. Sí. Sentí súper feo. Esta película que dices que te gustaba mucho se llama en español Papá por Siempre.
2: Papá, ¿no? Por Siempre, claro, exactamente. Esa de Papá por Siempre, maravillosa película.
1: Mr. Doubtfire.
2: Mrs. Doubtfire. Me encanta, está, es genial. La actuación de Robin Williams, digo, es una comedia, pero está padrísima. 12 años, ¿verdad? Que ya falleció.
1: No, ¿qué, sí, fíjense
2: qué rápido pasa el tiempo.
1: Eso es lo
2: verdad
1: que queríamos contarles, que acaba de cumplir precisamente su 12º aniversario de su muerte. Ya, pues muchos actores, comediantes también queridos y muy cercanos, por así decirlo, a Robin Williams, estuvieron subiendo fotografías con él a sus redes sociales.
2: Oye, la Sociedad de los Poetas Muertos, ya ni me acordaba de esa película.
1: Sí, sí, sí.
2: Es hace mil años.
1: También la de Jumanji, ¿te acuerdas?
2: Sí. Pero la Sociedad de los Poetas Muertos.
1: No, hombre.
2: Es un peliculón.
1: Es una supernovela esa.
2: No, está maravillosa. Si tiene la oportunidad de buscarla, yo me imagino que ha de estar en YouTube o algo por el estilo. Es maravillosa esa película. Yo me acuerdo que la rentábamos en VHS.
1: Sí. Imagínate, nada más. Pues 12 años después, señoras y señores, sigue presente aquí en nuestros corazones, ¿no? Bueno, pues que Dios lo tenga en su santa gloria y lo haya perdonado por esto. Según la religión, ya ves que dice que cuando. Pero bueno, esperemos que Dios lo tenga ahí con él. Continuamos aquí en el show de Mira mi Rocío, no le cambies.
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1: Regresamos al show de Miriam y Rocío y vámonos con esta nota de No lo puedes creer. A ver, vamos a platicar de este caso de Nerissa y Catherine Bowes León, que representa uno de los episodios, ahora sí que más controvertidos y éticamente cuestionables, en la historia moderna de la familia real británica. Ok. Resulta que se ha evidenciado cómo se priorizó la imagen institucional por encima de la dignidad humana. A ver. Resulta que estas, pues que eran hermanas, ¿verdad?
2: Eran hermanas. Primas hermanas.
1: De la reina Isabel. Ok, ellas tenían discapacidad
2: mental.
1: Pero
2: entre ellas eran primas.
1: Ellas tenían una discapacidad mental, pero estaban escondidas y las habían declarado muertas durante 21 años, yo creo que para que no opacaran, obviamente, pues el reinado, ¿no?, de esta señora. Entonces, instituciones las ocultaron y en 1941 las hermanas fueron ingresadas en un hospital real de Earswood, donde su internamiento coincidió con una época en que las discapacidades intelectuales severas eran estigmatizadas. Es que imagínate, en aquel tiempo, o sea, los escondían tal cual.
2: Normalmente sí. Ahora imagínate ser parte de la familia
1: de la realeza
2: con una discapacidad
1: la boca.
2: Como esta.
1: Y eran consideradas como la peste, como la mancha, ¿no?, para este linaje de alta aristocracia, sí, literal. Bueno, la muerte ficticia, o sea, imagínate hasta matarlas de manera ficticia.
2: Así fue.
1: Cañón.
2: Así pasó.
1: Este fue un registro erróneo. Esto pasó en 1963, que las daba por fallecidas. Décadas antes de que ocurriera en la realidad, consolidó su borrado social y familiar.
2: Wow.
1: Ellas abandonan las instituciones. Informes periodísticos posteriores revelaron que las primas, pues, no recibían visitas regulares, no recibían apoyo económico directo de la familia real, ellas dependían del sistema público de salud, lo que obviamente intensificaba el debate sobre la falta de empatía y la responsabilidad de la corona. No, pues si las dieron por muertas, ¿tú crees que les iba a importar? Digo, mínimo les hubieran sí pagado. Mínimo, ¿no?
2: Ay, sí, pobrecitas.
1: Mínimo.
2: Aparte, a ver, si se supone que entre la realeza se mezclan, pues llega un punto en que la sangre, entre la pura realeza, va a salir alguno mal, ¿estamos de acuerdo? Y la verdad es que, pues sí, las dos estaban completamente mal y las ocultaron. Esto nos dimos cuenta después de la famosísima serie que salió de The Crown, que es precisamente
1: la
2: historia de la reina Isabel, en donde habla de estas dos primas, fíjate.
1: Qué tristeza, la verdad.
2: La neta.
1: No, hombre, yo creo que si les carvas a toda la historia de la realeza, no, hombre, yo creo que nos encontramos cosas truculentas.
2: Pero ya dijimos, por andar queriendo supuestamente preservar la pureza de la sangre, ¿verdad?
1: Bueno.
2: Entonces terminaban algunos descendientes así. Continuamos aquí en el show de Miriam y Rocío, no le cambies.
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1: Vámonos con la frase del día de hoy, señoras, señores, señoritos. Paren oreja. Es bien importante nosotros, por nuestra parte, sanar. Okay. Para que cuando alguien llegue y te ame, le permitas hacerlo.
2: Me encanta, claro.
1: Si sanas, es para que tus hijos no tengan que vivir lo que tú viviste. Si sanas, es para no volver a llamar amor o a perseguir a alguien que simplemente no te quiere. Es importante sanar para no perder el amor de tu vida por tus propias heridas. Muchas veces no entendemos por qué las cosas no salen como esperábamos, por qué repetimos las mismas historias o por qué seguimos sintiendo el mismo dolor. Y casi siempre la respuesta está en un lugar al que nos cuesta mirar, dentro de nosotros. Uh-huh. Sanar empieza cuando dejamos de huir de nuestra historia y tenemos el valor de mirarla de frente, porque lo que no sanas se repite, pero lo que sanas, sí, se transforma.
2: Sí, definitivamente sí. Es difícil porque cada quien pues tiene sus batallas y cada quien tiene sus cosas que cerrar, sus ciclos, sí, que vivir y sus etapas que pasar. Pero definitivamente, en general, sanar es algo que te va a ayudar a transformar y a llegar a ese objetivo que quieres, personal, profesional, no sé, cualquier meta que te pongas.
1: Y por tú estar bien, principalmente.
2: Por tu salud mental.
1: Sí. Que es de lo que todo mundo está padeciendo en estos tiempos.
2: Seca.
1: Bueno, continuamos aquí en el show de Miriam y Rocío, no le cambies.
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1: Regresamos al show. ¿Qué crees? Para despedirnos.
2: ¿Ya nos vamos?
1: Ya nos vamos. Qué rápido, ¿verdad?
2: Sí, hoy sí. Se nos pasó.
1: Se fue de volada el programa. Oigan, gracias por estar escuchándonos, por estar acompañándonos a través de esa frecuencia, a través de este horario que, miren, el día de mañana... mañana no. La próxima semana regresamos, ajá, ¿verdad? Con nuevos temas, con nuevo cotorreo. Híjole, mire, va a haber tanta cosa de qué hablar porque el chisme, lo que se hace viral... Y los temas en este programa es lo que sobra, fíjate.
2: Efectivamente, así que pasen la voz, hagan que siga creciendo este show y lleguemos a todas las estaciones de los Estados Unidos. Nosotros somos las queens, esas reinas de la radio que importaron desde Guadalajara, Guadalajara, Jalisco, México.
1: ¡Sí, señor! ¡Sí, señor! ¡Sí, señor!
2: Somos Miriam Castellanos
1: y Rocío Barragán. Esto fue el show
2: de Miriam y Rocío.
1: Cuídense,
2: bye. Los amamos. Y besitos, adiós.
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4: Me dice el ingeniero que ya tenemos llamada en este momento. Me dice el ingeniero de sonido que ya tenemos llamada en este preciso instante. La persona que está en línea, ¿con quién tengo el gusto?
5: Sí, habla Fernanda Torres.
6: Fernanda, es que escucho un poco de ruido. ¿Se pudiera acomodar en otro sitio donde no haya tanto ruido, por favor?
5: Sí, ¿aquí ya me escucha bien?
6: Sí, Fernanda. Fernanda, ¿qué me dijo?
5: Torres.
6: Fernanda Torres, Fernanda Torres. Cuénteme, Fernanda, ¿en qué le puedo ayudar?
5: Mire, le llamo ahorita que tuve... Bueno, más bien que pudo entrar la llamada porque intenté varias veces y sonaba... como tenía más llamadas, y pues ahorita aprovechando, quiero, pues, no sé, que usted me ayude, porque yo tengo problema de ácido úrico y colesterol.
6: ¿Tiene problemas de ácido úrico, de colesterol? ¿Hace cuánto viene padeciendo esos problemas?
5: Pues ya tengo como unos 7 meses, ya tengo mucho tiempo, he ido con personas, y no, yo sigo igual, me han dado tratamientos, yo sigo igual, yo me siento igual, me duelen mucho mis rodillas... Me siento muy mal por el colesterol y la verdad no me siento nada bien. Y ahorita que me acerqué para llamarle y a ver si usted me puede dar algo de sus hierbas, ya que veo que le funcionan a mucha gente. Y
6: Fernanda,
5: pues quisiera saber qué me puede dar usted.
6: Fernanda, ¿sería tan amable de regalarme por favor su fecha de nacimiento?
5: Sí, es del 12 de septiembre del 86.
6: 12 de septiembre.
5: Sí.
6: Del 86. Fernanda, la felicito porque veo a través de su carta astral a una mujer muy buena. Usted es muy buena hija. Me doy cuenta que es buena madre. No tiene ningún daño. Usted no tiene ninguna maldad. Usted no es víctima de brujería. ¿Sí? Pero sí me doy cuenta de que en realidad sí tiene problema del colesterol bastante avanzado. Y usted está muy joven. ¿Ya? También me doy cuenta... del problema del ácido úrico. Le voy a dar unas recomendaciones, unas fórmulas que yo conozco que son muy eficaces, pero también quiero darle una recomendación para que usted también se trate o se cuide en la alimentación, ¿de acuerdo?
5: Sí, de acuerdo.
6: Por favor, deje de consumir, o si consume, mérmele al consumo de lo que es quesos, ¿ya? Lo que es la lactosa, lo que es los yogures, la leche, todas esas cosas no los debe de consumir. O si los consume, reduzca el consumo de esto, ¿ya? Tampoco consuma carnes rojas. Lo que sí le recomiendo, muchas verduras, muchas frutas, tomar bastante líquido y hidratarse muy bien. Necesito que agarre una pluma, por favor. Agarre una hoja, un cuaderno, algo donde usted pueda apuntar lo que le voy a recetar. Y las personas que de pronto me están mirando en este programa y que tienen problemas, dificultades de esta misma índole, de estas mismas dificultades, pueden apuntar para que puedan hacer esto en casa. Son cosas que sirven, funcionan. Por ejemplo, mi querida Fernanda. Fernanda me dijo, ¿verdad?
5: Sí.
6: Fernanda, usted va a hacer lo siguiente. Me va a conseguir lo que es la cáscara de mandarina. ¿Sí?
5: Ajá.
6: Me va a conseguir la raíz de ortiga. Va a conseguir la raíz de la grama. Estas tres cosas juntas, póngalas a hervir en litro y medio de agua. ¿Sí?
5: Sí.
6: Que hierva hasta que quede en un solo litro. Bájela al fuego, déjela reposar, cuélela y bébela durante el día como agua de uso, como agua de tiempo. Lo va a hacer por 30 días consecutivos, ¿de acuerdo? Esto es para el problema del ácido úrico, ¿de acuerdo? También para el problema del ácido úrico me hace el grande favor. Agarre usted lo que es, consígame leche de vaca, ¿de acuerdo? Ponga a hervir la cantidad de un vaso de leche, que hierva muy bien. Después de que haya hervido, bájale al fuego. Agarre, por favor, lo que es un diente de ajo, macháquelo, aplástelo bien aplastadito. Luego sí, revuélvalo con la leche y tómalo. En la mañana, en ayunas, consúmalo, y eso le va a servir también para tratar el problema del ácido úrico. El problema del colesterol. Para el problema del colesterol es muy sencillo, es muy fácil que usted me consuma todos los días en ayunas dos jitomates. Me va a consumir dos jitomates. Y también me va a consumir, por favor, lo que es la lima dulce. La lima dulce es muy importante, muy eficaz para poder tratar también el problema del colesterol, ¿de acuerdo? Otra cosa para el colesterol, por ejemplo, las personas padecen o sufren mucho de mareos cuando tienen este problema. ¿No le sucede, no le pasa esto a usted?
5: Sí, me dan muchos mareos.
6: Como náuseas también, ¿verdad?
5: Como, sí, náusea, mucha náusea.
6: Bueno, entonces usted me hace el favor para que eliminemos rápidamente el problema del colesterol. Usted me consigue la cáscara de maracuyá. ¿Listo?
5: Uh-huh.
6: Me agarra el cargamomo, la cáscara de maracuyá, se pone a cocinar todo junto en litro y medio de agua, que hierva hasta que quede en un solo litro. Bájelo del fuego, déjelo reposar, cuélelo y usted bébalo durante el día. También es muy importante para tratar el problema del colesterol. Eso le va a solucionar muchísimo este problema. ¿Listo, hija?
5: Sí, está muy bien.
6: Listo, Fernanda, sí apuntó todo, ¿verdad? ¿Sí apuntó todo, verdad?
5: Sí, apunté todo, Fernanda, sí.
6: Fernanda, ¿alguna duda, alguna pregunta que quiera hacerme?
5: Sí, una pregunta más. Quería preguntarle sobre mi mamá.
6: ¿Quiere preguntarme sobre su mamá? ¿Por qué no me regala la fecha de nacimiento de su madre, por favor, y el nombre?
5: Mi mamá es del 7 de mayo de 1954.
6: 7 de mayo del 54. ¿Me regala su nombre o quiere que sea anónima?
5: No, igual le doy su nombre, es María Paula.
6: María
5: Paula.
6: María Paula. 7 de mayo de 1954, María Paula viene padeciendo problemas en sus piernas, no está caminando bien, le duele mucho, hay problemas de la vista, siente dolor de la espalda. ¿Hace cuánto viene padeciendo este problema que no puede movilizarse muy bien?
5: Ella tiene como 3 meses que empezó con esto y ya, o sea, de principio sí caminaba y sentía molestia en las piernas, pero ahora ya no camina casi nada, más bien, porque no puede sostenerse ya en sus piernas.
6: No es dolor y como que perdió la fuerza, como que perdió el vigor en sus piernas.
5: Sí, como que ya no, no puede sostenerse, ya como que sus piernas ya no tienen fuerza.
6: Ajá, pero ustedes ya habían buscado ayuda anteriormente, ¿verdad?
5: Pues ya le llevamos a que le hicieran unas radiografías y que le hicieran estudios, pero pues no, o sea, le dicen que ya está bien y que pues le han dado medicamentos, pero tampoco le han funcionado porque ya sigue igual o peor.
6: Ajá. Mire, Fernanda, aquí claramente me doy cuenta que su mamá, a ella le están haciendo un trabajo de brujería. Aquí me doy cuenta que su padre hace aproximadamente 3 años él perdió la vida, ¿verdad?
5: Sí, así es.
6: Pero sí. Cuando él perdió la vida fue de un momento a otro, que él empezó a sí mismo como se siente ahorita su mamá, ¿cierto?
5: Sí, es cierto.

0: y lo que está pasando con su mamá es fruto del mismo daño, fruto de del mismo mal que le hicieron hace mucho tiempo a su papá, pero que recién empezó a hacerle efecto a su mamá. Es importante, si ustedes no quieren que su mamita, Dios no lo quiera, en cualquier momento, ella no está para que pierda la vida, ¿sí? Pero le va a dar un derrame cerebral que la va a dejar postrada en cama, ¿ya? Ella no va a morir así como murió su papá de repente, pero va a ir perdiendo la energía, va perdiendo la fuerza, como ya usted se da cuenta, ya no puede caminar, Dios no lo quiera, en cualquier momento le da un derrame cerebral y la deja postrada en cama. Ya casi, pues imagínese, ya no puede valerse por sí misma porque ustedes tienen que ayudarle. Pero necesito que, si ustedes quieren que yo se la cure, si ustedes quieren que ella esté bien, es importante que me visiten personalmente. ¿Listo, Fernanda?
1: Sí, yo lo que quiero es que pues ya no le pase lo mismo a mi mamá, porque pues ya es lo único que tengo, y la verdad yo voy a acudir con usted, yo tengo mucha fe y sé que usted me va a ayudar en esto.
0: Fernanda, y así va a ser, porque así como me doy cuenta de los problemas, hay muchas personas que de pronto no tienen fe en nosotros o no confían en nosotros porque piensan que todas son las personas que engañan, que defraudan. No, mi querida hermanita, ahí con lo que usted me dio la fecha de nacimiento, ahí usted puede comprobar que en realidad tengo conocimiento, porque le he mencionado cosas que solamente usted sabía, o que, bueno, pues yo no podía enterarme si no la conozco, ¿verdad?
1: Sí, exactamente.
0: Entonces, ahí sí, comprueba en realidad. Por eso yo le invito a las personas que en este momento tienen dudas, tienen inquietudes, tienen preguntas, a que se comuniquen, lo hagan, hagan lo que esta persona ha hecho, comunicarse para salir de las dudas. Mi querida Fernanda, pues espero verla muy pronto, ojalá el día de mañana en nuestro santuario.
1: Sí, el día de mañana, sí, mañana yo le llevo a mi mami y ya, para que usted nos cure, y sé que la fe es la principal y yo sé que usted nos va a ayudar mucho.
0: Exactamente, tengan la plena certeza y seguridad de que van a estar bien, primeramente Dios, para que después me regalen un testimonio de agradecimiento, ¿de acuerdo?
1: Claro que sí.
0: Fernanda, Dios la bendiga, gracias por su llamada.
1: Igualmente, que Dios diga.
2: 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Hemos llegado al final de este programa. Ojalá que haya sido el gusto y del agrado de todos y cada uno de ustedes. Que Dios y la Morenita de Guadalupe y todos los ángeles guardianes les impartan miles, miles de bendiciones.
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como lo es, vuelve, transportándolo directo al terreno de la cumbia con toques de última generación. Una mezcla explosiva que fusiona la elegancia pop, el ritmo tropical y la innovación de los beats modernos. Simplemente espectacular. Vuelve con Ricky Martin, Los Ángeles Azules y Tiny como el lanzamiento de la semana en el conteo.

Alfredo Olivas, luego de que se diera a conocer un recrudecimiento de la violencia que lamentablemente ha rodeado a su círculo familiar, tras un reciente ataque armado en una taquería en Zapopan, Jalisco, donde sus primos se vieron impactados, se revive la trágica racha de agresiones que ha marcado a sus allegados en años anteriores. Esta lamentable racha incluye el atentado en 2021, donde su hermano Irving Olivas perdió la vida junto a su esposa e hijo, también en Zapopan, así como los atentados que sufrió su padre en 2018, e incluso el ataque a balazos que el propio cantautor sobrevivió en un escenario de Chihuahua en 2015, un tema delicado que mantiene en vilo al público y al medio grupero. Seguimos al pendiente de las

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1: Esta semana en Los Clásicos, la dedicatoria va completa para los grandes solistas de la música de banda. Abrimos este bloque de leyenda recordando a una de las figuras más queridas, respetadas e inolvidables del género, el gran Sergio Vega, el Chaca. Con esa voz rasgada, potente y llena de sentimiento que lo caracterizó, este tema se convirtió en un auténtico clásico del despecho. Una historia donde la dignidad y la firmeza se ponen sobre la mesa ante un amor que pretende regresar cuando ya es demasiado tarde. Cátedra e historia viva de la banda. ¿Quién es usted?

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1: En la que nadie peló, ponemos el reflector sobre un auténtico rolón, grabado por Banda Los Sebastianes en colaboración con Carolina Ross. Con una producción impecable, el poderío de los metales y el duelo vocal también logrado entre la banda y el estilo directo de Carolina, este tema es una pieza romántica que merecía sonar a todo volumen en la radio y meterse de lleno al top de popularidad. Sin embargo, por azares de la industria y la saturación de estrenos, se ha quedado injustamente guardada en el tintero digital sin hacer el ruido que su nivel musical exigía. Imagina, con Banda Los Sebastianes y Carolina Ross, en la que nadie peló.

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1: Continuamos. Esta semana está dedicada exclusivamente a los solistas que le dieron forma e identidad a la música de banda. Llega el turno de una institución viviente del género, el grandote de Mazatlán, Julio Preciado. Arrancó una carrera en solitario que lo consolidó como un gigante de la música popular mexicana. Con ese vozarrón bravío, profundo y lleno de matices, nos regaló este poema hecho cancionero, donde la nostalgia y la desolación de un amor roto se comparan con el destino incierto de las hojas al caer del árbol. Interpretación majestuosa y puro sentimiento sinaloense. Dos hojas sin rumbo, con Julio Preciado, en los clásicos de Conteo.

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3: 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Dice este mensaje: estamos muy desesperados, ya que desde hace varios días en mi casa surgen muchos problemas. Mis padres se la pasan peleando y mi hermano se fue para otra ciudad a trabajar y no nos escribe. No sabemos nada de él. Dígame, por favor, ¿qué está pasando? Ya que no soportamos esta situación, pues nunca habíamos pasado por algo así. Siempre hemos sido unas personas que nos hemos comprendido y hemos tenido mucho diálogo, pero ahorita el diálogo es solamente de discusión. Mi nombre es Edgar, nacido el 24 del mes de junio de 1985. 24 de junio de 1985, mi querido Edgar, que me escribe este mensaje, gracias, pues, por enviar su mensaje. Gracias por permitirnos a nosotros guiarlo y decirle qué es lo que está en realidad sucediendo en su familia, en su hogar. Su familia se está deteriorando, su familia se está destruyendo. Es porque su tío Raúl siempre ha tenido corajes con ustedes, siempre ha tenido inconvenientes, problemas por sus tierras. En ocasiones sus animales se le salen y se le meten a las tierras de él, le han dañado unos cultivos y siempre han habido problemas. Una vez llegaron hasta los golpes entre ellos, entre su papá y su tío. Raúl es una persona que es muy posesiva y tiene una boquita muy, muy fuerte, que no le importa insultar ni a sus propios hijos ni insultar al que sea. Y en una ocasión, en una discusión que tuvieron, él les dijo a ustedes que ustedes tenían que salir y correr de esa casa porque nunca iban a ser felices, nunca iban a estar bien. Vea, quien ya se fue ya fue su hermano, él está en otro lugar y como se siente a gusto, pues ni para qué los llama, ni para qué se comunica con ustedes, ni para qué les escribe. Él no quiere nada saber de ustedes. ¿Por qué? Porque pues él cuando se fue, pues mantenían solamente problemados entre todos ustedes, mirando cómo peleaba su papá con su mamá. Y pues mi querido hermanito, no es culpa ni de usted ni de su hermano, no es culpa tampoco ni de sus papás, sino la culpa de su tío Raúl, quien les mandó a hacer una brujería para que haya inconvenientes, para que ustedes se desesperen y salgan corriendo de ese lugar, salgan huyendo de su casa, salgan huyendo de sus tierras. No cumplan con el gusto de él. Lo que tienen que hacer es visitarme, hable con su papá, hable con su mamá, coménteles lo que le estoy diciendo. Es más, ahora que termine el programa, esté pendiente, yo le voy a marcar para que me permita hablar con su papá y con su mamá y se den cuenta de lo que está pasando, el por qué es que ellos tienen problemas. En estos momentos sé que están todos unidos, reunidos allá, porque aquí claramente lo veo a través de su carta astral. Yo sé que están pendientes del programa, están escuchándome. Así que, mi querido hermanito, ahorita terminando el programa les voy a llamar, estén pendientes de su celular para explicarle algo, otras cosas y lo que debemos hacer para poder encontrar la cura y la solución a sus problemas. Y ustedes ya dejen esa peleadera, dejen esos problemas y dejen esas dificultades que hay en su hogar. Pues, mis queridos hermanitos, ustedes, sí, como usted mismo me lo dice en el mensaje, anteriormente vivían bien, no tenían problemas de ninguna índole. Entonces, esto está causando desgracia en su hogar y hay solución.
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3: Mis queridos hermanitos, tenemos llamada en este instante, en este momento. Vamos a atender esa llamada. Sí, bueno, ¿con quién tengo el gusto?
5: Con María de Los Ángeles Vieira.
6: María de Los Ángeles.
5: Sí.
6: ¿De Los Ángeles de la ciudad o de Los Ángeles apellido?
5: Es mi apellido, María de Los Ángeles.
6: Ándele, es un apellido. Sí. Pensé que me estaba hablando de Los Ángeles. Bueno, María de Los Ángeles, regáleme por favor su fecha de nacimiento, día, mes y año completo, por favor.
5: Sí, es el 1 de febrero de 1984.
6: ¿Primero de febrero?
5: Del 84.
6: Del año 84. Mi sí. Querida María de Los Ángeles, ¿usted con quién ha tenido problemas?
5: Con mi esposo.
6: Con su esposo, pero aparte de su esposo, ¿con quién más ha tenido problemas? Porque es que yo veo aquí un problema bastante grande en el cual usted está viviendo. Veo problemas de salud. Veo que usted está teniendo problemas inconvenientes en lo que es la parte de su garganta, un malestar muy fuerte, siente un ardor como comezón, que incluso llega en momentos que se le quita hasta la voz, ¿verdad?
5: Sí, hace poquito sí me he estado sintiendo mal eso del problema de mi garganta. He tenido mucho ardor y en las noches no he podido dormir bien porque me ha dado mucho comezón. Sí. Y sí me he quedado sin voz a veces. Y creo que apenas puedo hablar bien, por eso le estoy llamando.
6: ¿Y hace cuánto, mi querida María de Los Ángeles, usted viene teniendo ese problema de ese dolor bajito y ese problema de desarreglo menstrual?
5: Ya tiene, sí, ya llevo mucho tiempo, como unos 2 meses más o menos.
6: ¿Que 2 meses que viene teniendo ese problema de ese dolor en el bajo vientre? Pero el problema de los desarreglos menstruales ya lleva como aproximadamente 1 año y medio, ¿verdad?
5: Sí, eso sí.
6: Lo que pasa, María de Los Ángeles, es que yo aquí me doy cuenta a través de su timbre, de su voz, a través de su carta astral, de su fecha de nacimiento. Reconozco sin temor a equivocarme, puedo decirle que no solamente eso, sino que cuando a usted le llega el periodo menstrual, se tarda en llegarle, pero cuando le llega es abundante, ¿sí? Que parece que se fuera a desangrar por completo. Usted en este momento ya tiene anemia. Está muy débil, no siente energía, no siente fuerza, y aparte de eso le está molestando lo que es su garganta. María de Los Ángeles, esto es complicado, porque la ciencia médica a usted no le ha podido detectar ni siquiera decir qué es lo que en realidad usted tiene, ni por qué razón es que usted tiene este problema de esos desarreglos menstruales, y por qué es que le llega tan abundante, y por qué está con este problema. Usted se ha hecho exámenes, ni siquiera infecciones le han aparecido, ¿cierto?
5: Sí. Así es, y además estoy muy mal en mi matrimonio porque mi esposo no me cree lo que me está pasando. Él piensa que me estoy inventando las cosas.
6: No, pero
5: y no me cree para nada.
6: Pero María de los Ángeles, ¿cómo va a ser que él no le va a creer si él mismo se da cuenta, mi querida hermanita, que usted, pues cuando le llega ese periodo, pues le llega demasiado? Sufre mucho usted, mi querida hermanita, y ahorita conforme se encuentra, está usted muy delgada, está muy flaca, usted no puede comer, usted no duerme, no, mi querida hermanita, usted la están desacabando completamente. Y bueno, su esposo tiene razón, yo le voy a decir una cosa, su esposo no es el culpable de pronto de que no le crea, de pronto que no la apoye, que no le ayude. Lo que pasa es que están desintegrando por completo su hogar. Mi querida María de los Ángeles, mire, préstele atención. Su marido siempre le ha gustado tomar licorcito, siempre le ha gustado estar en los juegos de gallos y en esas cosas, ¿verdad?
5: Sí.
6: Le voy a comentar, hay una mujer que él frecuentó, bueno, que él conoció en una vez, en una de esas juegas de gallos. Él conoció, distinguió a una mujer, el cual esa mujer... hay veces que dice la gente que hay amor a primera vista, esa mujer se interesó bastante en él. Salieron como se dice, al baile, a todo. Él le comentó de que él estaba casado, de que estaba, que tenía un hogar y que quería mucho a su esposa, pero esta mujer es una persona en el cual se siguieron comunicando, se siguieron

0: Ya cuando maduró el mal, hace aproximadamente año y medio, como cuando empezó a tener ese problema de los desarreglos menstruales, mi querida hermanita. Y de ahí se han venido desenlazando problemas, inconvenientes, mi querida hija de Dios. ¿Y qué está pasando? Que esta mujer está trayendo a su esposo y la está enfermando para que él la abandone, para que a usted la deje, mi querida hija de Dios. Esto es un daño bastante complicado porque es un trabajo que le hicieron a través de fotografías. Esta mujer le entregó la fotografía a un chamán, a un hechicero, y a través de los ritos que ella conoce y a través de los ritos que está haciendo el chamán, la están perjudicando por completo a usted, mi querida hermanita. Esto tiene solución. Yo le voy a decir una cosa, no culpe a su esposo, él no es culpable de nada de lo que está pasando. Pues él es culpable de que le gusten los juegos de azar, que le gusta el trago, que le gusta la rumba, pero él no es culpable de que le hayan hecho un daño a usted o de pronto que esta mujer esté persiguiéndolo, ¿de acuerdo? Porque él sí le mencionó que tiene mujer y que sí la quiere mucho y todo. Pero eso, esta mujer se valió de artimañas para alejarlo de sus brazos, ¿de acuerdo? ¿Usted quiere soluciones? ¿Usted quiere estar completamente curada o quería nada más saber qué es lo que sucede?
1: No, sí me gustaría curarme porque esto no me está gustando, porque sí está muy grave lo que me está pasando.
0: No, mijita, y es que yo la miro aquí claramente, me doy cuenta que está muy débil, usted ya no puede hacer absolutamente nada, ya no puede hacer nada. Entonces, ¿qué tiene que hacer? Visitarme, pero hágalo cuanto antes, ¿de acuerdo?
1: Sí, está muy bien.
0: Listo, mijita linda, échele ganas, mañana mismo la voy a estar esperando, que esté muy bien.
1: Sí, gracias.
0: Hasta luego.
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0: Hemos llegado al final de este programa. Ojalá que haya sido el gusto y del agrado de todos y cada uno de ustedes. Que Dios y la Morenita de Guadalupe y todos los ángeles guardianes les impartan miles, miles de bendiciones.
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agrupación que está dando muchísimo de qué hablar, no solo por su talento, sino porque está integrada por unos hermanos muy jóvenes que a su corta edad están demostrando una madurez musical impresionante.

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1: En los clásicos de esta semana, dedicado a las grandes voces masculinas de la banda, retumba la voz del gran Chuy Lizárraga. Un tema que se convirtió en un verdadero fenómeno a nivel nacional cuando la carrera de Chuy vivía una de sus épocas doradas de mayor popularidad y apogeo radial. Con ese estilo ranchero y de fiesta que siempre lo caracterizó, Chuy le cantó al amor prohibido, a la pasión a escondidas y a los encuentros secretos, logrando que millones de personas corearan a todo pulmón una historia con la que más de uno se sintió identificado. Sello sinaloense indeleble, relación clandestina con Chuy Lizárraga,

0: Señor Torres.
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1: En el apartado de lanzamientos se hace presente Calibre 50 para estrenar su más reciente propuesta. La agrupación sinaloense demuestra una vez más por qué sigue manteniéndose en la cima, refrescando su catálogo con esa mezcla perfecta entre el romanticismo y el sonido potente del acordeón, la tuba y el mariachi. Con Mi Problema, el grupo le canta la entrega total en el amor, aceptando los riesgos de querer a alguien sin importar las consecuencias ni el qué dirán. Calidad y elegancia. 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El lanzamiento de la semana en el conteo

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1: Esta semana en Viajando por la Radio, nuestro saludo y toda la buena vibra van dedicados al gremio de repartidores, mensajeros y choferes de entregas. Hombres y mujeres que bajo el sol, la lluvia o el tráfico pesado recorren las calles en moto, bicicleta o furgoneta para hacer llegar desde el alimento diario hasta los pedidos más importantes. Un trabajo a menudo invisible, pero fundamental para mover la economía, el comercio y el consumo de todo el país. Gente chambeadora que se fleta jornadas durísimas con la frente en alto y con la radio siempre encendida para hacer más ligero el trayecto. A todos ustedes que no paran de rodar, nuestro respeto, admiración y gracias por mantener todo en marcha. Seguimos en el camino dentro de Viajando por la Radio, aquí en Contigo.

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1: En los clásicos se hace presente Ernesto Pérez, el Chapo de Sinaloa, con un tema que se convirtió en un himno indiscutible del romanticismo en la banda, con ese estilo suave, cadencioso y caballeroso que lo consolidó en la cúspide de la música popular. El corte es un consejo directo al corazón, una llamada de atención a quienes descuidan el amor por la rutina, recordando que los detalles más simples y sinceros son los que mantienen viva la llama de una relación. Elegancia, sentimiento y pura tradición sinaloense. Le hace falta un beso con el Chapo de Sinaloa, el

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1: Llegamos a la sección donde las fronteras musicales se rompen por completo, el crossover. Recibimos al astro español David Bisbal, quien se aventuró a reinterpretar una de las obras de arte más grandes del cancionero hispano, Vivir así es morir de amor, el inmortal clásico del maestro Camilo VI. Bisbal toma esta joya de la balada dramática y la reinventa con una potencia vocal arrolladora, impregnándole su sello inconfundible, una energía desbordante y arreglos frescos que logran unir a distintas generaciones en un solo coro. Poderío vocal, nostalgia y modernidad en un solo lugar. Vivir así es morir de amor. En la voz de David Bisbal, como el crossover de la semana, en el

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Esto es Tucanes.

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del éxito, Mario Quintero pasó años tocando en bares, restaurantes y fiestas privadas, mientras componía y luchaba por abrirse camino. Esa etapa de escenarios pequeños y largas noches formó su estilo directo y realista, eso que solo se aprende en la calle. De ahí nace la autenticidad que distingue a los Tucanes de Tijuana. Y esas historias reales también se descubren

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mediado de los años 90, los Tucanes de Tijuana lograron una hazaña poco común. Colocaron 6 álbumes simultáneamente en el chart Billboard Top Latin Albums, mientras superaban los 25 millones de discos vendidos en la era del CD y el cassette. Dominaban tiendas, radio y bailes al mismo tiempo. Y ese impacto también se presume en

los corridos más intensos y las cumbias más movidas. Así suena. Tucán está

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3: ¡Hey! ¿Qué tal, amigos? Les doy la bienvenida a una nueva edición del Top 20 de Monitor Latino, con lo más prendido, lo más sonado en la radio del país. Además de música, como siempre, también te voy a contar qué es lo que hacen tus artistas favoritos, información en cine, y tendremos canciones que están levantando la mano para meterse fuerte a este conteo. Como siempre, buena vibra, buena música y muchas historias que contar.
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3: Y esta semana arrancamos en la posición número 20 con Rawayana junto a Manuel Turizo, Inglés en Miami. Hablando de Rawayana, su vocalista, Beto Montenegro, se sumó al espectacular videoclip de Dos Amantes, la colaboración de Tini y Ulises Bueno. Este venezolano aparece compartiendo escena con figuras como Lionel Messi, Rodrigo de Paul y Susana Jiménez, convirtiendo el video en un auténtico desfile de celebridades argentinas.

0: Pertenece a Raúl Castillo con Otra Vez. Y te platico de Vin Diesel, que publicó en Instagram su reacción inmediata tras leer el guión de Fast Forever, el cierre definitivo de la saga Rápidos y Furiosos. Dijo, acabo de leer el guión, es el mejor que he leído en décadas, todavía estoy llorando, dijo. Este guión, que está escrito por Michael Leslie, el mismo de Assassin's Creed y Macbeth, señal de que buscan un cierre con peso dramático real, no solo explosiones. Pero bueno, según la reacción de Vin Diesel, es muy bueno el guión de lo que será el cierre de esta saga Rápidos y Furiosos, la cinta que llevaría por título Fast Forever. Y en el casillero número 18, Javi, Dosis.
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2: Y te cuento de Rihanna, que estaría ya en el estudio ahora mismo cocinando música nueva, según reveló su pareja A$AP Rocky. Dijo lo siguiente: ella está en el estudio ahora mismo, está cocinando. Sin bromas, me voy a meter en problemas por esto, dijo, admitiendo que él es parcialmente culpable del retraso por los tres hijos y los viajes juntos que la han mantenido alejada, pero dejó claro que el álbum viene, aún sin fecha confirmada, pero su último disco fue Anti, y en el 2016, ya básicamente 10 años de espera, ¿no?, de música nueva de esta famosa cantante, pero según lo confirmado por su pareja, ya estaría trabajando en un nuevo álbum.
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2: Y damos la bienvenida a La Gusana Ciega en esta edición del Top 20. Hoy los escuchamos con Guantes Puestos.

Lugar número 16, Danny Ocean, Partidazo. Listos ya para presentarte música con posibilidades de colarse al top 20. Y hoy se trata de lo más reciente de Siddhartha, Pedacito de mi corazón. Uno de los temas más personales de su nuevo álbum, Radio Nostalgia. Canción que está inspirada en su hijo Mar y que representa una faceta mucho más íntima y emotiva de este cantante, quien convierte la relación entre padre e hijo en una canción sobre amor y conexión. Esta forma parte de las 10 canciones de Radio Nostalgia, material que mezcla sonidos latinoamericanos, electrónicos e indie, y con este lanzamiento muestra un lado más sentimental y familiar, muy diferente al tono de algunos de sus trabajos anteriores. Y hoy lo escuchas aquí en el top 20 de Monitor Latino, Siddhartha, Pedacito de mi corazón.

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2: Y te cuento de Michael, este biopic de Michael Jackson que ha recaudado más de 1.016 millones de dólares en todo el mundo, que tendrá su segunda parte y estará comenzando a rodarse a finales de este año o a principios del 2027, según ha revelado este sitio Variety. Lionsgate, la productora del filme, que prevé que esta nueva entrega pueda estrenarse a finales del año que viene o principios del 2028. La película, recordemos, que incluye la gira Bad de 1987 y no está claro qué periodo la vida de Jackson abordará esta segunda cinta, que, como les cuento, estaría comenzando a rodarse a finales de este año o principios del próximo.
0: 15.
2: Y esta semana, en el lugar número 15, Jay Wheeler, de lejitos.

0: Estimo, no hay que llorar. Esta semana, lugar número 14. Y te platico también de la banda El Recodo, que hizo historia al convertirse en la primera agrupación de banda en contar con una exhibición en el Museo del Grammy de Los Ángeles, esto en California. La muestra, que celebra más de 8 décadas de trayectoria y reúne vestuarios, instrumentos, discos, fotos y otros objetos que forman parte del legado de esta famosa banda mazatleca. Poncho Lizárraga destacó que este reconocimiento representa pues un momento muy especial para la banda y para la música regional mexicana.
1: 13.
0: Y subiendo a la posición número 13, encontramos a Dana junto a El Malilla, Si se acaba el mundo.
2: Antes

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0: es de Alex Fernández, el lugar número 12. Lo escuchamos con Tú Sigues Aquí. Te cuento de Warner Bros. Que confirmó oficialmente en una carta a inversores que la película live action de los supersónicos viene en camino, con Jim Carrey como protagonista, sin más detalles por ahora sobre fecha o personajes. El artículo también trae otras bombas. Ahí mencionan que Blue Beetle, por ejemplo, tendrá su propia serie en DC. James Gunn desmintió que Batman 2 y Batman 3 estén filmando al mismo tiempo. Y el CEO de Warner dijo que Superman The Man of Tomorrow se ve espectacular. Pero bueno, viene película de los supersónicos con Jim Carrey como protagonista.
1: 11.
0: Y en la posición número 11, Gloria Trevi, No Está Sola.

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2: 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Si esto...

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3: Ya arrancamos con la segunda hora del Top 20. Yo soy Alex Ballesteros y la fiesta apenas va tomando calor. En la décima posición, hoy nos encontramos a Elena Rose junto a Manuel Turizo, La Semana. Hablando de Manuel Turizo, sorprendió al hablar de uno de sus grandes sueños fuera de los escenarios, formar una familia numerosa. Y es que el cantante revela que le gustaría tener 4 hijos, dejando claro que la paternidad es algo que imagina para su futuro.

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Angel Blue, posición número 9. Te escuchamos con Mujer Letal. Y bueno, hace unas semanas se dio el lamentable fallecimiento de esta estrella de Jurassic Park, Sam Neill. Y bueno, ya se da a conocer que será The Legend of Zelda, esta película, la última que grabara en vida. Sí, terminó de grabar sus escenas en abril, apenas 3 meses antes de su fallecimiento. Y el papel exacto aún está en secreto, se desconoce. Pero bueno, pues esta película estará dirigida por Wes Ball y estará llegando el 30 de abril del 2027. Esta sería pues la última película que grabara en vida Sam Neill. 8. Y en la posición número 8,

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2: Les cuento de Penny Ibarra, que está descartando reencuentro cercano de Timbiriche. Asegura que por ahora no hay planes concretos para un reencuentro, explicando que la banda tiene conversaciones a mediano plazo, pero reunir a todos los integrantes requiere bloquear hasta 2 años de sus agendas. Y sobre la serie biográfica de Timbiriche, anunciada recientemente por la plataforma ViX, prefirió no adelantar detalles. Esto durante un evento donde también habló sobre su carrera y aseguró que no está buscando seguir las tendencias musicales, sino mantenerse fiel al rock pop y a su estilo.
3: Dos.
2: Y estamos llegando al último tramo del top 20, amigos. Y esto ya huele al número 1, pero antes vamos a darle un vistazo al puesto número 2, que esta semana lo tiene la cantante sonorense Yuridia con Eres mi nada.

0: Ya ha llegado el momento que estábamos esperando. Escuchar la canción que se corona en la posición más importante de esta edición del Top 20 de Monitor Latino. Lugar de honor que se lo lleva nada más y nada menos que David Bisbal con Vivir Así es Morir de Amor. Bisbal, que rompió el silencio sobre el final anticipado de Operación Triunfo en Estados Unidos, que llegó a su desenlace este 10 de agosto, apenas un mes después de su estreno. El cantante evitó confirmar las razones detrás de la decisión, pero defendió a los participantes y aseguró que tienen mucho talento y que si siguen trabajando, tarde o temprano cumplirán su sueño. Y aquí lo tienes, David Bisbal, Vivir Así es Morir de Amor. Posición número 1 en el Top 20 de Monitor Latino.
1: 1.

0: Y con esto aprovecho para despedirme. Yo soy Alex Ballesteros. De vuelta el próximo fin de semana en la siguiente edición del Top 20, el conteo más importante de la radio en español. Hasta entonces.
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